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3: Son las 9 en punto.

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Contigo, James, el bandidazo en tus noches, como siempre aquí, ya tú sabes, de 9 a 12 de la medianoche, donde quiera que vayas, comparte con nosotros, comparte con tu familia, sobre todo, la mejor música tropical, aquí te la tenemos, en la Mundial de Cadena Cima.

Dándole play a lo positivo como siempre, James Hernandez aquí en la mundialmente conocida Cima, la estación más tropical para mi gente de Orocovis, gente de Vega Alta, de Carolina, de Bayamón, de San Juan, de Santurce. Dale, como siempre digo, dale play a lo positivo que suena mucho mejor.

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4: 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Son las 10:02.

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2: Son las 11 en punto.

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1: Son las 12 con un minuto.

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3: Son las 12:59.

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2: Son las 3 con 3 minutos.

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1: Son las 3:59.

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1: Son las 4:59.

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2: Del primer libro de los Reyes, capítulo 21, versículos 17 al 29. Después de la muerte de Nabot, el Señor le dirigió la palabra al profeta Elías y le dijo: Levántate y ve al encuentro de Ahab, rey de Israel, que vive en Samaria.

0: Aria se encuentra en la viña de Naboth, a donde ha ido para apropiársela. Dile lo siguiente: esto dice el Señor. Así que, además de asesinar, ¿estás robando? Dile también: por eso, dice el Señor, en el mismo lugar en que los perros han lamido la sangre de Naboth, los perros lamerán tu propia sangre. Ahab le dijo a Elías: ¿has vuelto a encontrarme, enemigo mío? Le respondió Elías: sí, te he vuelto a encontrar, porque te has prestado para hacer el mal ante mis ojos, dice el Señor. Yo mismo voy a castigarte. Voy a barrer tu posteridad y a exterminar en Israel a todo varón de tu casa, libre o esclavo. Haré con tu casa lo que hice con la de Jeroboán, hijo de Nebat, y con la de Basá, hijo de Ahías, porque has provocado mi cólera y has hecho pecar a Israel. A los hijos de Ahab que mueran en la ciudad, los devorarán los perros, y los que mueran en el campo, se los comerán los buitres. También contra Jezabel ha hablado el Señor y ha dicho: los perros devorarán a Jezabel en el campo de Israel. Y es que en realidad no hubo otro que se prestara tanto como Ahab para hacer el mal ante los ojos del Señor, instigado por su esposa Jezabel. Su proceder fue abominable, porque adoró a los ídolos que había hecho los amorreos, a quienes el Señor expulsó del país para dárselo a los hijos de Israel. Cuando Ahab oyó estas palabras, desgarró sus vestiduras, se puso un vestido de sayal y ayunó. Se acostaba con el sayal puesto y andaba cabizbajo. Entonces el Señor le habló al profeta Elías y le dijo: ¿has visto cómo se ha humillado Ahab en mi presencia? Por eso no lo castigaré a él durante su vida, pero en vida de su hijo castigaré a su casa. Palabra de Dios. Te alabamos, Señor. Salmo 51. Misericordia, Señor, hemos pecado. Por tu inmensa compasión, Señor, apiádate de mí y olvida mis ofensas. Lávame bien de todos mis delitos y purifícame de mis pecados. Misericordia, Señor, hemos pecado. Puesto que reconozco mis culpas, tengo siempre presentes mis pecados. Contra ti solo pequé, Señor, haciendo lo que a tus ojos era malo. Misericordia, Señor, hemos pecado. Aleja de tu vista mis maldades y olvídate de todos mis pecados. Líbrame de la sangre, oh Dios, Salvador mío, y aclamará mi lengua a tu justicia. Misericordia, Señor, hemos pecado. Del Santo Evangelio según San Mateo, capítulo 5, versículos 43 al 48. En aquel tiempo Jesús dijo a sus discípulos: han oído ustedes que se dijo: ama a tu prójimo y odia a tu enemigo. Yo en cambio les digo: amen a sus enemigos, hagan el bien a los que los odian y rueguen por los que los persiguen y calumnian, para que sean hijos de su Padre Celestial, que hace salir su sol sobre los buenos y los malos y manda su lluvia sobre los justos y los injustos. Porque si ustedes aman a los que los aman, ¿qué recompensa merecen? ¿No hacen eso mismo los publicanos? Y si saludan tan solo a sus hermanos, ¿qué hacen de extraordinario? ¿No hacen eso mismo los paganos? Ustedes, pues, sean perfectos, como su Padre Celestial es perfecto. Palabra del Señor. Gloria a ti, Señor Jesús.
1: La primera lectura tomada del Libro de los Reyes es una continuación del mensaje que leíamos y meditábamos el día de ayer. Dios habla al rey Ahab a través del profeta Elías y le dice: has asesinado a Naboth, para quedarte con su finca, con su campo, con

su viñedo y pretendes agradar a Dios, pretendes tomar posesión de su campo, pues te digo que en el mismo lugar donde los perros han lamido la sangre de Nabot, donde ha sido asesinado, lamerán también los perros tu propia sangre. Es una sentencia contra la maldad, la opresión y el abuso de poder del rey y de la reina. Pero no solamente la sentencia se dirige contra Ahab, sino también contra Jezabel, y irá en igual sentido: los perros devorarán a Jezabel en el campo de Jezreel. Sin embargo, en Ahab, ante el temor por el castigo divino y a diferencia de su mujer, él siente temor de Dios. Y al escuchar las palabras del profeta, de Elías, rasga sus vestiduras, se le coloca el sayal, que era una especie de saco, en fin, que muy rudimentario, y hace ayuno, una manera muy judía de pedir perdón a Dios. Nos dice el libro de los Reyes en la primera lectura que Dios escucha la actitud penitencial, el arrepentimiento del corazón del rey Ahab, y hablará a él a través del profeta Elías y le dirá: has visto cómo se ha humillado Ahab ante mí, pues no traeré el mal en los días de su vida por haberse humillado ante mí, sino que la amenaza que proferí contra él se dará en los días de la vida de su hijo. Por eso en el Salmo responsorial de hoy, repetimos como asamblea celebrante: misericordia, Señor, hemos pecado, por tu inmensa compasión borra mi culpa, lava del todo mi delito, limpia mi pecado, pues yo reconozco mi culpa, tengo siempre mi pecado presente, contra ti solo pequé, cometí la maldad en tu presencia. Es el famoso Salmo Miserere 51 en la enumeración bíblica, 50 en la enumeración litúrgica, que nos habla a arrepentirnos y a pedir perdón de nuestro mal. Pues bien, esta primera lectura del Libro de los Reyes y este Salmo Miserere, misericordia, del latín al español, nos preparan para entender quizás el más exigente texto de todo el Nuevo Testamento, uno de los más difíciles de cumplir y con el cual se cierran las llamadas seis antítesis de lo que proponía la ley mosaica. Pero ahora Jesús, que vine a darle plenitud, las enuncia de otra manera, sin violentarlas busca cumplir su espíritu. En efecto, afirmará Jesús que en la ley de Moisés se invita a amar al cercano, al prójimo, a la familia, al amigo, al que te hace el bien. Pero también se manda en la ley de Moisés a aborrecer, a odiar a tu enemigo, a quien te ha causado daño verdadero y cierto. Pero Jesús continuará diciendo: aunque esto se ha dicho en la ley mosaica, la ley de Moisés, yo les digo a ustedes, cumpliendo la plenitud de la ley, les digo que amen a sus enemigos y recen por los que los persiguen. Y solo amando a sus enemigos y rezando por los que los persiguen, tendrán un amor no simplemente humano que es limitado, una caridad no simplemente natural que es imperfecta, sino que tendrán un amor y una caridad perfectos, como la del Padre Celestial, que manda salir el sol cada mañana sin hacer distingos sobre personas buenas o malas, y en cada atardecer hace caer la lluvia sobre hombres justos e injustos. Así es Dios, no distingue a la hora de mandar la bendición de cada día, el sol mañanero, la lluvia del atardecer, porque Él entiende claramente

mente que todos son sus hijos y Dios no lleva memoria como lo hacemos los hombres de las ofensas, de las heridas que nos han causado. ¡Qué exigente este evangelio! ¿Cómo cumplirlo? Amar y no solamente amar, sino orar por los enemigos. ¡Qué difícil hacerlo! A la manera en que Dios Padre nos distingue sobre todos y hace salir el sol y hace caer la lluvia. En el fondo, Jesús pide a quienes lo escuchan una justicia más alta que la de los fariseos, un amor más cualificado que el simplemente humano, al pedir el amor a los enemigos, que es el grado máximo de perfección, y sólo así podremos ser perfectos como el Padre de los cielos es perfecto. Sólo así habrá un amor puramente gratuito sobre los demás, y sólo así por esta imitación entenderemos que no amamos desde nosotros mismos, sino desde la acción de Dios como respuesta al amor que Él nos ha dado en la vida. Concluirá el Evangelio diciendo: si ustedes ayudan a sus familias, si ayudan a sus amigos, si aman a los que les hacen el bien, ¿acaso no hacen también esto los paganos, que tienen de extraordinaria en su conducta? Se hace lo mismo de cualquier persona de la calle. Y Jesús vuelve a exhortar: su justicia tiene que ser superior, su amor tiene que ser más cualificado, y exhorta a ser perfectos como el Padre Dios es perfecto. Esta perfección está tomada del adjetivo teleios, pero también del hebreo tamín, que significa íntegro, completo, indiviso, y que significa de alguna manera servir a Dios con un corazón íntegro, indiviso, sin división, sin defecto, sano, con absoluta sinceridad y transparencia. Lo podría afirmar sin temor a equivocarme: aquel que no odia como lo mandaba la ley de Moisés, sino que ama e incluso ora a aquellos que le han hecho daño y daños muy grandes en su vida, ese hombre, esa mujer, tienen un lugar asegurado en el reino de los cielos. Así de exigente es esta última antítesis en el Sermón del Monte, la sexta y final, pero así también será la recompensa grande, muy grande, en el reino de los cielos, si tenemos el coraje, y más que el coraje, la gracia de Dios, para orar y para amar a aquellas personas que nos han causado daño. Que el Señor te bendiga en abundancia en este día y nos ayude a todos a vivir semejante exigencia evangélica. Y te bendigo en el nombre del Padre y del Hijo.

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7: Son las 5:51.

Gloria, gloria a Dios en las alturas y paz en la tierra a los hombres y mujeres de buena voluntad. Gracias, Dios mío, por darnos este nuevo día. Tú eres dueño y señor de nuestras vidas. Aquí estamos encima, la emisora que llega, la emisora que penetra, la emisora con la gente. Cima 103.7. Claudio Pérez, Ángel de Jesús López, su prieto compa. 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Gracias, como siempre, a una persona que nunca se queda atrás. Melvin González, empresario. Sí, señor. Gracias a la doctora Paula Mariano, empresaria. Amiga del amigo, la doctora Paula Mariano. El programa Todo el Camino, gracias a la familia de Tomás, el compueblano, un negocio completo, el Américo Miranda. 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Rosy Doña Mirta, con Luis, aquí en Río Piedras. Sí, señor. Richard, el súper popular de la Rechá. 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Se está comiendo la Rechá. 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Richard, Sazón de Bilbao. Bueno, Todo el Camino, su compa. Suéltela, compadre Claudio. Suéltela.

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como siempre, Jaco Agosto, Jaco Gana, sonriéndole a la vida. Vamos a vivir el día de hoy con entusiasmo, con amor. Hoy 16 de junio, año 2026. Hoy es martes, te lo recuerda Rolando, el galanazo de la vianda. 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Quiero enviar un saludo a Diony, que es el nieto de Ernesto, allá en República Dominicana, en El Drago. Me ha votado Rafael Padilla, me ha votado, ya no me llama la doctora Paula Mariano, mi amiga, la doctora, siempre eficiente, siempre amiga, siempre cerca de la gente. Saludo, saludo con cariño para toda mi gente, la gente de Río Piedras. Ahí está Fernando Estilo, el amigo de Seba, Sebastián. Dice Fernando que Sebastián es español, y los españoles no se bañan. No, deje eso, Sebastián es un hombre por la raya. Quiero saludar a dos rastreros que están en sintonía con el programa, Papolón y Popo. Popo, no te tires esa carga encima, tú solo. ¿Verdad, Griselda? ¿Verdad, Carlos? Di a quién tú le has vendido cosas. Pero dilo, para que coja menos cárcel. Popo, para que coja menos cárcel, declara. 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Luis, en su placita dominicana, suba ese radio, súbalo. Julito Fashion, también Iris, taxista, mujer trabajadora. La mujer dominicana, el hombre dominicano, saben hacer una sola cosa. Trabajar, trabajar a diario. ¡Vamos al tero! Papel obtineo, papel obtineo. Basilia Fernández, me han votado, no me llaman. Llámame al emisor, me llaman al celular. Suéltela, don Claudio, suéltela.

Son las 6:36 de esta mañana de hoy martes 16 de junio, año 2026. 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Déjame decirle a Carlos, a María Elena, preguntarle a don Ricardo Bonilla, a Melvin González, preguntarle a Richard, el súper popular del Sazón de Bilbao, el Arnechá. Déjame preguntarle a Melvin González, que uno de ellos tiene que saber esto, a Pía, también a Diony, ¿qué será bueno cuando uno tiene un dolorcito común, como que me majé el granito derecho? ¿Qué será bueno para eso? Y una pregunta a Fernando Estilo. Déjeme hacer una pregunta a Fernando Estilo, a Machi también, el hombre de los plátanos, a JR, que son gente que, ¿verdad?, andan

mucho, caminan. ¿Qué quiere? Pelo, cabello. ¿Cuál es la diferencia? Pelo y cabello. Porque no no sé mucho de eso, ¿sabes? Mi saludo para otro que sabe, que anda mucho, mi compadre Gilberto, un trabajador. Yani de los Naranjos, la amiga de Amadito allá en República Dominicana. María Elena, por favor, María Elena, en Cibaeño, por favor, dime que es bueno. Como que me lastimé, me majé el granito derecho. Manuel Santos, tú sabes, Franco cogiendo su máquina. José Canario también sabe de eso. ¿Qué será pelo y qué será cabello? Bueno, es la misma cosa. Es la misma cosa. Rosa Vizcaíno, Iris taxista, con mucho chavo, Iris. Saludos para el comandante Polanco Gómez. 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Mi saludo con cariño a Pía, mi saludo con cariño a don... Ahí sí hay, compadre. Don Manuel Toribio, Miguel, también mi saludo en el día de hoy para José Canario. Don Claudio, suéltela.

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Si usted ve por ahí andando a José Miguel Salazar, dele el pésame. Se le murió un sobrino en un accidente de tránsito en New York. Dele el pésame a José Miguel Salazar. Se le murió un sobrino en New York. Bueno, por hoy finaliza la alegría musical de cada mañana. 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Y saludo especial para Giri. Y quiero la pronta mejoría de mi hermano compueblano Giri, aquí en Puerto Rico. 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Gracias a Melvin González. 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Diony, cuídate, Diony, el hijo, el nieto de Ernesto allá en República Dominicana. Él está aquí, como siempre, trabajando. Manuel, el hijo de Salvador Loli, la hija de Salvador, Alberto, mi saludo y mi cariño. José Canario, en sintonía con el programa. Don Luis, Placita Dominicana, llámeme Don Luis. 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En El Teque, mañana, Dios mediante, audición igualita.

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3: Son las 7:05.
4: Buenos días.

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2: Del primer libro de los Reyes, capítulo 21, versículos 17 al 29. Después de la muerte de Nabot, el Señor le dirigió la palabra al profeta Elías y le dijo: Levántate y ve al encuentro de Ahab, rey de Israel, que vive en Samaria. Se encuentra en la viña de Nabot, a donde ha ido para apropiársela. Dile lo siguiente: Esto dice el Señor. Así que, además de asesinar, ¿estás robando? Dile también: Por eso, dice el Señor, en el mismo lugar en que los perros han lamido la sangre de Nabot, los perros lamerán tu propia sangre. Ahab le dijo a Elías: ¿Has vuelto a encontrarme, enemigo mío? Le respondió Elías: Sí, te he vuelto a encontrar, porque te has prestado para hacer el mal ante mis ojos, dice el Señor. Yo mismo voy a castigarte. Voy a barrer tu posteridad y a exterminar en Israel a todo varón de tu casa, libre o esclavo. Haré con tu casa lo que hice con la de Jeroboán, hijo de Nebat, y con la de Basá, hijo de Ahías, porque has provocado mi cólera y has hecho pecar a Israel. A los hijos de Ahab que mueran en la ciudad, los devorarán los perros, y los que mueran en el campo, se los comerán los buitres. También contra Jezabel ha hablado el Señor y ha dicho: Los perros devorarán a Jezabel en el campo de Israel. Y es que en realidad no hubo otro que se prestara tanto como Ahab para hacer el mal ante los ojos del Señor, instigado por su esposa Jezabel. Su proceder fue abominable, porque adoró a los ídolos que había hecho los amorreos, a quienes el Señor expulsó del país para dárselo a los hijos de Israel. Cuando Ahab oyó estas palabras, desgarró sus vestiduras, se puso un vestido de sayal y ayunó. Se acostaba con el sayal puesto y andaba cabizbajo. Entonces el Señor le habló al profeta Elías y le dijo: ¿Has visto cómo se ha humillado Ahab en mi presencia? Por eso no lo castigaré a él durante su vida, pero en vida de su hijo castigaré a su casa. Palabra de Dios. Te alabamos, Señor. Salmo 51.

0: Misericordia, Señor, hemos pecado. Por tu inmensa compasión, Señor, apiádate de mí y olvida mis ofensas. Lávame bien de todos mis delitos y purifícame de mis pecados. Misericordia, Señor, hemos pecado. Puesto que reconozco mis culpas, tengo siempre presentes mis pecados. Contra ti solo pequé, Señor, haciendo lo que a tus ojos era malo. Misericordia, Señor, hemos pecado. Aleja de tu vista mis maldades y olvídate de todos mis pecados. Líbrame de la sangre, oh Dios, Salvador mío, y aclamará mi lengua a tu justicia. Misericordia, Señor, hemos pecado. Del Santo Evangelio según San Mateo, capítulo 5, versículos 43 al 48. En aquel tiempo Jesús dijo a sus discípulos: «Han oído ustedes que se dijo: ama a tu prójimo y odia a tu enemigo. Yo en cambio les digo: amen a sus enemigos, hagan el bien a los que los odian y rueguen por los que los persiguen y calumnian, para que sean hijos de su Padre celestial, que hace salir su sol sobre los buenos y los malos y manda su lluvia sobre los justos y los injustos. Porque si ustedes aman a los que los aman, ¿qué recompensa merecen? ¿No hacen eso mismo los publicanos? Y si saludan tan solo a sus hermanos, ¿qué hacen de extraordinario? ¿No hacen eso mismo los paganos? Ustedes, pues, sean perfectos, como su Padre celestial es perfecto. Palabra del Señor. Gloria a ti, Señor Jesús».
1: La primera lectura tomada del Libro de los Reyes es una continuación del mensaje que leíamos y meditábamos el día de ayer. Dios habla al rey Ahab a través del profeta Elías y le dice: «Has asesinado a Nabot para quedarte con su finca, con su campo, con su viñedo, y pretendes agradar a Dios, pretendes tomar posesión de su campo. Pues te digo que en el mismo lugar donde los perros han lamido la sangre de Nabot, donde ha sido asesinado, lamerán también los perros tu propia sangre». Es una sentencia contra la maldad, la opresión y el abuso de poder del rey y de la reina. Pero no solamente la sentencia se dirige contra Ahab, sino también contra Jezabel. Y irá en igual sentido: los perros devorarán a Jezabel en el campo de Jezreel. Sin embargo, en Ahab, ante el temor por el castigo divino y a diferencia de su mujer, él siente temor de Dios. Y al escuchar las palabras del profeta, de Elías, rasga sus vestiduras, se le coloca el sayal, que era una especie de saco, en fin, que muy rudimentario, y hace ayuno, una manera muy judía de pedir perdón a Dios. Nos dice el Libro de los Reyes en la primera lectura que Dios escucha la actitud penitencial, el arrepentimiento del corazón del rey Ahab, y hablará a él a través del profeta Elías y le dirá: «¿Has visto cómo se ha humillado Ahab ante mí? Pues no traeré el mal en los días de su vida por haberse humillado ante mí, sino que la amenaza que proferí contra él se dará en los días de la vida de su hijo». Por eso en el Salmo responsorial de hoy repetimos como asamblea celebrante: «Misericordia, Señor, hemos pecado. Por tu inmensa compasión, borra mi culpa. Lava del todo mi delito, limpia mi pecado, pues yo reconozco mi culpa. Tengo siempre mi pecado presente. Contra ti solo pequé. Cometí la maldad en tu presencia». Es el famoso Salmo

miserere 51 en la enumeración bíblica, 50 en la enumeración litúrgica, que nos habla a arrepentirnos y a pedir perdón de nuestro mal. Pues bien, esta primera lectura del Libro de los Reyes, este Salmo Miserere, Misericordia, del latín al español, nos preparan para entender quizás el más exigente texto de todo el Nuevo Testamento, uno de los más difíciles de cumplir, y con el cual se cierran las llamadas seis antítesis de lo que proponía la ley mosaica, pero ahora Jesús, que vine a darle plenitud, las enuncia de otra manera, sin violentarlas, busca cumplir su espíritu. En efecto, afirmará Jesús que en la ley de Moisés se invita a amar al cercano, al prójimo, a la familia, al amigo, al que te hace el bien. Pero también se manda en la ley de Moisés a aborrecer, a odiar a tu enemigo, a quien te ha causado daño verdadero y cierto. Pero Jesús continuará diciendo, aunque esto se ha dicho en la ley mosaica, la ley de Moisés, yo les digo a ustedes, cumpliendo la plenitud de la ley, les digo que amen a sus enemigos y recen por los que los persiguen. Y solo amando a sus enemigos y rezando por los que los persiguen, tendrán un amor no simplemente humano que es limitado, una caridad no simplemente natural que es imperfecta, sino que tendrán un amor y una caridad perfectos, como la del Padre Celestial, que manda salir el sol cada mañana sin hacer distingos sobre personas buenas o malas. En cada atardecer hace caer la lluvia sobre hombres justos e injustos. Así es Dios. No distingue a la hora de mandar la bendición de cada día, el sol mañanero, la lluvia del atardecer, porque Él entiende claramente que todos son sus hijos y Dios nos lleva memoria, como lo hacemos los hombres, de las ofensas, de las heridas que nos han causado. ¡Qué exigente este evangelio! ¿Cómo cumplirlo? Amar, y no solamente amar, sino orar por los enemigos. ¡Qué difícil hacerlo! A la manera en que Dios Padre nos distingue sobre todos y hace salir el sol y hace caer la lluvia. En el fondo, Jesús pide a quienes lo escuchan una justicia más alta que la de los fariseos, un amor más cualificado que el simplemente humano, al pedir el amor a los enemigos, que es el grado máximo de perfección. Y sólo así podremos ser perfectos, como el Padre de los cielos es perfecto. Sólo así habrá un amor puramente gratuito sobre los demás. Y sólo así, por esta imitación, entenderemos que no amamos desde nosotros mismos, sino desde la acción de Dios, como respuesta al amor que Él nos ha dado en la vida. Concluirá el Evangelio diciendo, si ustedes ayudan a sus familias, si ayudan a sus amigos, si aman a los que les hacen el bien, ¿acaso no hacen también esto los paganos, que tienen de extraordinaria en su conducta? Se hace lo mismo de cualquier persona de la calle. Y Jesús vuelve a exhortar, su justicia tiene que ser superior, su amor tiene que ser más cualificado, y exhorta a ser perfectos, como el Padre Dios es perfecto. Esta perfección está tomada del adjetivo teleios, pero también del hebreo tamín, que significa íntegro, completo, indiviso, y que significa de alguna manera servir a Dios con un corazón íntegro, indiviso, sin división, sin defecto, sano, con absoluta sinceridad y transparencia. Lo podría afirmar sin temor a equivocarme, aquel que

0: no odia como lo mandaba la ley de Moisés, sino que ama e incluso ora a aquellos que le han hecho daño y daños muy grandes en su vida, ese hombre, esa mujer, tienen un lugar asegurado en el reino de los cielos. Así de exigente es esta última antítesis en el Sermón del Monte, la sexta y final, pero así también será la recompensa grande, muy grande, en el reino de los cielos, si tenemos el coraje, y más que el coraje, la gracia de Dios para orar y para amar a aquellas personas que nos han causado daño. Que el Señor te bendiga en abundancia en este día y nos ayude a todos a vivir semejante exigencia evangélica. Y te bendigo en el nombre del Padre y del Hijo.
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1: Son las 8 con un minuto.
2: Buenos días. Buenos días.

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1: Ahí lo dijo.

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6: Del primer libro de los Reyes, capítulo 21, versículos 17 al 29. Después de la muerte de Nabot, el Señor le dirigió la palabra al profeta Elías y le dijo: levántate y ve al encuentro de Ahab, rey de Israel, que vive en Samaria. Se encuentra en la viña de Nabot, a donde ha ido para apropiársela. Dile lo siguiente: esto dice el Señor: así que, además de asesinar, ¿estás robando? Dile también: por eso, dice el Señor, en el mismo lugar en que los perros han lamido la sangre de Nabot, los perros lamerán tu propia sangre. Ahab le dijo a Elías: ¿has vuelto a encontrarme, enemigo mío? Le respondió Elías: sí, te he vuelto a encontrar, porque te has prestado para hacer el mal ante mis ojos, dice el Señor. Yo mismo voy a castigarte. Voy a barrer tu posteridad y a exterminar en Israel a todo varón de tu casa, libre o esclavo. Haré con tu casa lo que hice con la de Jeroboán, hijo de Nebat, y con la de Basá, hijo de Ahías, porque has provocado mi cólera y has hecho pecar a Israel. A los hijos de Ahab que mueran en la ciudad, los devorarán los perros, y los que mueran en el campo, se los comerán los buitres. También contra Jezabel ha hablado el Señor y ha dicho: los perros devorarán a Jezabel en el campo de Israel. Y es que en realidad no hubo otro que se prestara tanto como Ahab para hacer el mal ante los ojos del Señor, instigado por su esposa Jezabel. Su proceder fue abominable, porque adoró a los ídolos que había hecho los amorreos, a quienes el Señor expulsó del país para dárselo a los hijos de Israel. Cuando Ahab oyó estas palabras, desgarró sus vestiduras, se puso un vestido de sayal y ayunó. Se acostaba con el sayal puesto y andaba cabizbajo. Entonces el Señor le habló al profeta Elías y le dijo: ¿has visto cómo se

0: humillado a Ahab en mi presencia? Por eso no lo castigaré a él durante su vida, pero en vida de su hijo castigaré a su casa. Palabra de Dios. Te alabamos, Señor. Salmo 51. Misericordia, Señor, hemos pecado. Por tu inmensa compasión, Señor, apiádate de mí y olvida mis ofensas. Lávame bien de todos mis delitos y purifícame de mis pecados. Misericordia, Señor, hemos pecado. Puesto que reconozco mis culpas, tengo siempre presentes mis pecados. Contra ti solo pequé, Señor, haciendo lo que a tus ojos era malo. Misericordia, Señor, hemos pecado. Aleja de tu vista mis maldades y olvídate de todos mis pecados. Líbrame de la sangre, oh Dios, Salvador mío, y aclamará mi lengua a tu justicia. Misericordia, Señor, hemos pecado. Del Santo Evangelio según San Mateo, capítulo 5, versículos 43 al 48. En aquel tiempo Jesús dijo a sus discípulos: «Han oído ustedes que se dijo: ama a tu prójimo y odia a tu enemigo. Yo en cambio les digo: amen a sus enemigos, hagan el bien a los que los odian y rueguen por los que los persiguen y calumnian, para que sean hijos de su Padre celestial, que hace salir su sol sobre los buenos y los malos, y manda su lluvia sobre los justos y los injustos. Porque si ustedes aman a los que los aman, ¿qué recompensa merecen? ¿No hacen eso mismo los publicanos? ¿Y si saludan tan solo a sus hermanos, qué hacen de extraordinario? ¿No hacen eso mismo los paganos? Ustedes, pues, sean perfectos, como su Padre celestial es perfecto. Palabra del Señor. Gloria a ti, Señor Jesús.
1: La primera lectura tomada del Libro de los Reyes es una continuación del mensaje que leíamos y meditábamos el día de ayer. Dios habla al rey Ahab a través del profeta Elías y le dice: has asesinado a Nabot para quedarte con su finca, con su campo, con su viñedo, y pretendes agradar a Dios, pretendes tomar posesión de su campo. Pues te digo que en el mismo lugar donde los perros han lamido la sangre de Nabot, donde ha sido asesinado, lamerán también los perros tu propia sangre. Es una sentencia contra la maldad, la opresión y el abuso de poder del rey y de la reina. Pero no solamente la sentencia se dirige contra Ahab, sino también contra Jezabel. Y irá en igual sentido: los perros devorarán a Jezabel en el campo de Israel. Sin embargo, en Ahab, ante el temor por el castigo divino y a diferencia de su mujer, él siente temor de Dios. Y al escuchar las palabras del profeta, de Elías, rasga sus vestiduras, se le coloca el sayal, que era una especie de saco, en fin, que muy rudimentario, y hace ayuno, una manera muy judía de pedir perdón a Dios. Nos dice el Libro de los Reyes en la primera lectura que Dios escucha la actitud penitencial, el arrepentimiento del corazón del rey Ahab, y hablará a él a través del profeta Elías y le dirá: has visto cómo se ha humillado Ahab ante mí, pues no traeré el mal en los días de su vida por haberse humillado ante mí, sino que la amenaza que proferí contra él se dará en los días de la vida de su hijo. Por eso en el Salmo responsorial de hoy, repetimos como asamblea celebrante: misericordia, Señor, hemos pecado, por tu inmensa compasión borra

mi culpa, lava del todo mi delito, limpia mi pecado, pues yo reconozco mi culpa, tengo siempre mi pecado presente, contra ti solo pequé, cometí la maldad en tu presencia. Es el famoso Salmo Miserere 51, en la enumeración bíblica, 50 en la enumeración litúrgica, que nos habla a arrepentirnos y a pedir perdón de nuestro mal. Pues bien, esta primera lectura del Libro de los Reyes y este Salmo Miserere, Misericordia, del latín al español, nos preparan para entender quizás el más exigente texto de todo el Nuevo Testamento, uno de los más difíciles de cumplir, y con el cual se cierran las llamadas seis antítesis de lo que proponía la ley mosaica, pero ahora Jesús, que viene a darle plenitud, las enuncia de otra manera, sin violentarlas, busca cumplir su espíritu. En efecto, afirmará Jesús que la ley de Moisés se invita a amar al cercano, al prójimo, a la familia, al amigo, al que te hace el bien. Pero también se manda la ley de Moisés a aborrecer, a odiar a tu enemigo, a quien te ha causado daño verdadero y cierto. Pero Jesús continuará diciendo, aunque esto se ha dicho en la ley mosaica, la ley de Moisés, yo les digo a ustedes, cumpliendo la plenitud de la ley, les digo que amen a sus enemigos y recen por los que los persiguen, y solo amando a sus enemigos y rezando por los que los persiguen, tendrán un amor no simplemente humano que es limitado, una caridad no simplemente natural que es imperfecta, sino que tendrán un amor y una caridad perfectos, como la del Padre Celestial, que manda salir el sol cada mañana sin hacer distingos sobre personas buenas o malas, en cada atardecer hace caer la lluvia sobre hombres justos e injustos. Así es Dios. No distingue a la hora de mandar la bendición de cada día, el sol mañanero, la lluvia del atardecer, porque Él entiende claramente que todos son sus hijos y Dios nos lleva memoria, como lo hacemos los hombres, de las ofensas, de las heridas que nos han causado. ¡Qué exigente este evangelio! ¿Cómo cumplirlo? Amar, y no solamente amar, sino orar por los enemigos. ¡Qué difícil hacerlo! A la manera en que Dios Padre no distingue sobre todos y hace salir el sol y hace caer la lluvia. En el fondo, Jesús pide a quienes lo escuchan una justicia más alta que la de los fariseos, un amor más cualificado que el simplemente humano, al pedir el amor a los enemigos, que es el grado máximo de perfección, y sólo así podremos ser perfectos, como el Padre de los cielos es perfecto. Sólo así habrá un amor puramente gratuito sobre los demás, y sólo así, por esta imitación, entenderemos que no amamos desde nosotros mismos, sino desde la acción de Dios, como respuesta al amor que Él nos ha dado en la vida. Concluirá el Evangelio diciendo, si ustedes ayudan a sus familias, si ayudan a sus amigos, si aman a los que les hacen el bien, ¿acaso no hacen también esto los paganos, que tienen de extraordinaria en su conducta? Se hace lo mismo de cualquier persona de la calle. Y Jesús vuelve a exhortar, su justicia tiene que ser superior, su amor tiene que ser más cualificado, y exhorta a ser perfectos, como el Padre Dios es perfecto. Esta perfección está tomada del adjetivo teleios, pero también del hebreo tamim, que significa íntegro, completo, indiviso.

que significa de alguna manera servir a Dios con un corazón íntegro, indiviso, sin división, sin defecto, sano, con absoluta sinceridad y transparencia. Lo podría afirmar sin temor a equivocarme, aquel que no odia como lo mandaba la ley de Moisés, sino que ama e incluso ora a aquellos que le han hecho daño y daños muy grandes en su vida. Ese hombre, esa mujer, tienen un lugar asegurado en el reino de los cielos. Así de exigente es esta última antítesis en el Sermón del Monte, la sexta y final, pero así también será la recompensa grande, muy grande, en el reino de los cielos, si tenemos el coraje, y más que el coraje, la gracia de Dios para orar y para amar a aquellas personas que nos han causado daño. Que el Señor te bendiga en abundancia en este día y nos ayude a todos a vivir semejante exigencia evangélica. Y te bendigo en el nombre del Padre y del Hijo.

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2: Son las 9 en punto.
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0: Son las 9:25.
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3: Son las 9:48.

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4: Son las 10:02.

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Buenos días, avanza la mañana de este martes 16. Aquí estamos en la Mundial Cima. En líos, un árbitro del Mundial tras realizar gesto asociado a la supremacía blanca. En Vega Baja agredieron a sexagenario con un bate. Denunció que fue víctima de la agresión en la calle Paraíso de la urbanización Jardines, en Vega Baja. Filipinas volvió a remeniarse. La puso a temblar un terremoto de 6.2. Sacudió la isla de Mindanao. Tras un accidente en motora en Corozal, joven de 18 años quedó en estado crítico. Tras sufrir el accidente de tránsito en la carretera PR-891, según la investigación preliminar, el perjudicado, identificado como Dwayne Ríos Nieve, transitaba a bordo de una motora Yamaha, cuando perdió el control, lo cual provocó que saliera expulsado de la motora. Murió un conductor de plancha tras perder el control y chocar en Sidra. El conductor de un vehículo todoterreno de fabricación casera. El fallecido es Emanuel Rivera Vázquez, de 46 años. 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
1: Son las 11:03.
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0: 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Mientras reparan la nueva avería, la tercera del superacueducto, Turismo distribuye más de 500,000 de galones de agua a hospederías. En el Mundial, Uruguay debutó en un duelo de altura contra Arabia. Contra Arabia, Uruguay debutó en un duelo de altura en el Mundial. La República Dominicana deportó 3,206 extranjeros indocumentados por la frontera. El Ministerio Público pedirá pena máxima contra los hermanos Espaillat. El gobierno haitiano redujo los precios de los combustibles. En Estados Unidos, un bombardero B-52 se estrelló después de despegar. El accidente ocurrió en la base aérea de Andrews, en California. En México, detenidos miembros de bandas criminales en Sinaloa. Faride, tras muerte de joven en La Vega, al cual mataron con las manos levantadas. Apostamos por una policía que respete el debido proceso. El PLD rechaza el proyecto fiscal presentado por el gobierno del PRM. 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
1: 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Dile a Lázaro que tú vas de parte del Soberano o de Martín Bretón, como siempre. Ay, ay, ay. La mejor.

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0: porque ella estaba de vacaciones. Pero ya hay que informarle a la gente. E informar cosas impactantes, cosas interesantes. Vamos a hablar de hoy de 5 cosas que te hacen perder dinero en un negocio. Son cosas que usted no puede olvidarla, no puede dejar de hacerla. Y yo estoy de acuerdo totalmente contigo, Fonsa. Bienvenida nueva vez. Buen día.
1: Buenos días, ¿cómo estás, soberano?
0: Todo bien, gracias a Dios.
1: Tú siempre inicias que yo estoy de vacaciones.
0: Estaba.
1: La merecía.
0: Sí, sí, la muy bien, ¿no? Y te lo mereces. Todavía te mereces otra vacación.
1: Amén, y la voy a tener
0: el mes que viene.
1: Porque puedo.
0: Yo también me merezco otra el mes que viene.

0: Bueno, Rafi, mira, orientar hoy es prevenir problemas mañana.
1: Sí,
0: y
1: sí.
0: Para eso estamos aquí cada martes.
1: Claro que sí.
0: El tema de hoy, como tú lo dijiste, son errores que le cuestan dinero a los negocios en Puerto Rico, porque estamos en Puerto Rico, pero también en cualquier parte.
1: Aplica a cualquier otra parte.
0: En cualquier país, ¿verdad? Sí. Y vamos a mencionar solamente cinco. Se ven, se escuchan bobos, pero no son bobos, señores. Vamos a iniciar, por ejemplo, con lo de no radicar el IVU a tiempo.
1: Sí, porque eso conlleva.
0: Cuando tú no radicas la planilla a tiempo.
1: Claro. Eso tiene, la gente no sabe que eso tiene unas penalidades.
0: Claro.
1: Sí, ahí está el problema.
0: Y de hecho, la fecha límite del IVU es ahora el 20 de junio. El 20 de cada mes es la fecha límite. Independientemente usted haya tenido
1: cuatro días,
0: si actividad económica o no, haya generado o no, esa planilla debe llenarse.
1: Sí, porque páralo ahí, porque hay gente que piensa que porque no vendió, yo no tengo que llenar,
0: no la voy a llenar porque yo no vendí nada. El sistema es automático, y si usted es un agente retenedor, que eso significa que usted cobra el IVU, usted debe llenar la planilla de IVU para evitar multas y penalidades,
1: así sea en cero,
0: que se van acumulando. Rafi, la segunda: no hacer los pagos trimestrales a tiempo también. O sea, todo va a redundar en las multas y penalidades. Si tú retienes el 10%, el seguro social, Medicare, todos esos pagos hay que hacerlo a tiempo, porque después es difícil para nosotros. Voy a decir nosotros, porque todo lo que tenemos negocio tenemos que estar atento a esto. El número 3, y bien importante y relevante, no renovar permisos y patente municipal a tiempo, señores. En las multas y penalidades se nos va el dinero, se acumula. A veces hay comerciantes que pasan años ignorando el permiso que está atrasado, la patente.
1: Mañana.
0: Y cuando se acumulan, porque cuando tú vas a renovar o a sacar una patente, por ejemplo, te piden todas las planillas, y las patentes se basan en el volumen de que tuvo el negocio. Si el negocio generó $10,000, te van a cobrar un % de eso, dependiendo del municipio donde tú estés. La número 4, Rafi: mezclar lo que son los gastos personales con lo del negocio.
1: Nunca.
0: Tú nunca lo has hecho, ni yo tampoco.
1: Nunca, no se puede.
0: Nunca lo hemos hecho.
1: No se puede.
0: Bueno, en algún momento lo hemos hecho.
1: No, porque hay que tener unas cosas.
0: Pero hay que dividirla, hay que tratar de.
1: Y disciplina.
0: Exactamente.
1: Para eso, usted tiene que tener también. Yo he aprendido la educación financiera.
0: Sí.
1: Y eso es bien importante, implementarlo en todo. Si usted no tiene educación financiera, usted puede conseguir todo el dinero del mundo y usted no tiene nada, porque usted no sabe administrarlo, usted no sabe poner cada cosa en su lugar. Y eso pasa también con mezclar lo personal con el negocio.
0: Que tú no sabes, yo no puedo, ya no debo ir a Walmart a comprar con la tarjeta del negocio, porque voy a estar mezclando y voy a tener a mi contable loco, sobre todo.
1: Sí.
0: La número 5, Rafi, ¿verdad? Para concluir esta parte, ignorar. Lo que son las cartas del Departamento de Hacienda, el IRS o cualquier otro municipio.
1: Hay gente que ni las abre.
0: Entonces, las cartas no se deben ignorar, porque a veces, tanto el Departamento de Hacienda como el IRS, quizás tú emitiste un pago y el IRS te lo cobre otra vez. Ahora, ¿qué tú vas a hacer? No pasa nada. Si te están cobrando nuevamente, tú tienes, guarda tus evidencias. Guarda las evidencias y se las manda.
1: Recibo.
0: Y le dice: no estoy de acuerdo con esto y esto. Le manda un escrito y le mandas las evidencias adjuntas. Y no pasó nada.
1: Claro.
0: Y ya, o sea, no se deben ignorar.
1: Pero al año, si tú abres esa carta al año.
0: O a los años también.
1: O 2, 3 años. Ay, ay, ay. Un problemón.
0: Sí, porque a veces no es cuánto genera el negocio. O sea, no, el problema no es cuánto genera el negocio, sino cuánto tú pierdes en incumplimiento. 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Óyeme, más de $50,000, y esa persona hubo que hacer un plan de pago de más de $50,000, Rafi. Eso es tú pagar un vehículo alta gama.
1: Una Mercedes.
0: Y el negocio te lo pueden incluso hasta cerrar también cuando tú estás en incumplimiento.
1: Claro, sí, sí, está fuera de ley.
0: 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Y quiero, para concluir, Rafi, mencionar, tú sabes que cada vez más nuestra isla, República Dominicana, con Puerto Rico, exporta.

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1: Ese es el último punto importante, porque hay gente a veces que trae cosas que no sabe que eso tiene que pasar por un proceso.
0: Exacto.
1: Entonces, cuando viene aquí, se le tranca el juego y no saben qué hacer. Eso tiene que hacer un levante en el Departamento de Hacienda y pagar el arbitrio que lleva
0: ese artículo. Lo correspondiente,
1: que a veces es una tontería y usted cree que es mucho, pero tiene que tener esa carta para el levante.
0: Para sacar ese artículo, sí, de ahí, lo obligado que tengas ahí. 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
0: Así
1: es, facilito.
0: Así que gracias a todos los radioyentes que siempre están conectados encima. Rafi, el próximo martes vamos a venir con regalos nuevamente.
1: ¿Ah, sí? Qué bueno. Te esperamos por acá. Si no, le damos tres.
0: Flor, en vez de uno.
1: Si no, le damos tres. Hola. Le damos tres de Iván. La frase de Iván hoy, le damos dos, tres, cuatro, cinco. Dependiendo.

Estamos con Giovanni Polanco. Está el fraude, señores, está el fraude. Está la gente llamando desesperada para agarrarte, para ver cómo es que te sacan el dinero. No, no, no caiga. Cuando le estén llamando que del banco, que hicieron una... No caiga en eso.

0: Oiga, vacíleselo como un tal Rafi Cabrera que lo vacila. Pero entonces ellos no quieren resolverme el problema. Porque me están llamando el otro día de First Bank y yo no tengo cuenta de First Bank y le digo, vamos a resolver. Pero entonces el tipo me colgó. No entiendo, Iván, no entiendo qué es lo que le pasa a la gente. No caiga en eso, no de datos, no de su información. Esa gente está preso en alguna parte, no se sabe de dónde. Y no tiene, lo más que tiene es tiempo para fastidiarlo a usted y robarle. Y se aprovechan de personas de edad avanzada, ¿no? ¿Sabe? Los viejitos ultimando, ¿no? Deben de cantarle otra sentencia. Digo, me perdonan a los presos. Si usted no es que lo está haciendo, está bien. Pero para lo que lo están haciendo, otra sentencia, igualita. 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Ahí me están llamando ahora, parece que yo activé para que me llamen. De Nueva York, un número que yo no conozco, pero me quieren robar, ¿eh?
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0: el cafecito y el desayuno. Roberto Rivas está allá en la poderosa H61. Gaspar Hernández ahí, originando ahí con Víctor Arias. Y en breve, poderosas y poderosos, activamos el WhatsApp 787-1037, 787-187 y el 1600. Vamos a hacer los complacientes al retorno de esta pequeña pausa. Roberto Rivas, mi hermano, un abrazo. 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
2: Son las 12:10.
3: Vamos,
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0: Peralta, el caballo blanco. 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
0: Llegó. Y hay muchas noticias corriendo hoy en Puerto Rico. Y son noticias de mucho contenido, incidentes locales, seguridad, incluyendo noticias policiales.

al mundo lo que está sucediendo, no solamente en Puerto Rico, pero aquí es que vivimos. Así que ese video se ha convertido en viral desde esta mañana, o posiblemente sí, desde esta mañana que fue que lo vi, donde trataban de arrestarlo y no pudieron porque, bueno, hubieron muchas palabras soeces de parte del joven. Y dijo que por el hecho de que él era de color, ellos se habían confundido. Eso se está dando a diario. Eso se está dando a diario por las facciones de parecer de una raza en particular. Un turista en San Juan fue recientemente intervenido por el ICE también, por el aspecto. O sea que esto no va por buen camino ya en el tiempo que lleva el ICE. Ahora como que no encuentran a quién arrestar o qué es que están interviniendo, sin saber, sin pensar, sin ver, no sé a dónde va a parar esto. Está viral en las redes este video tratando de arrestar a un puertorriqueño para llevárselo. Se lo están enviando a Miami y muchas personas están durando mucho, 2 o 3 meses en Miami. Es una situación caótica. ¿Usted qué opina de las intervenciones de Leche Sainz, de ICE, específicamente aquí en Puerto Rico? ¿Están haciendo el trabajo? ¿Lo están haciendo correctamente, como se debe? ¿O se le está yendo de las manos? ¿Están aplicando la fuerza? Como vi los comentarios también en el video de este joven, la mayor parte de la gente está diciendo que están usando la fuerza y que no están haciendo el trabajo correctamente como tiene que ser. ¿Usted qué opina en este momento viral, de este minuto viral de la Mundial Cadena Cima? 12:24. Buen provecho, buenas tardes. Ojo, ojo. Ampárese en la 5ª enmienda, en la 4ª de la Constitución.

0: 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Un juez dispone inmovilización de bienes de los hermanos Espaillat por hasta 500 millones de pesos. Buscaremos la pena máxima, dice Wilson Camacho, tras envío a juicio por el caso Jexe. Donald Trump afirma que los buques empiezan a salir del estrecho de Hormuz. Le entraron a los motoconchos. Intran y organismos de seguridad del estado intervinieron 15 paradas en la capital dominicana. Conocerían hoy coerción a menores por muerte de niña de 12 años en Boca Chica. Tokisha entra en la lista de los mejores álbumes de Rolling Stone. La comunicadora y exfuncionaria Milagros Germán expresó su preocupación por el uso que muchas personas están dando a las redes sociales. Familiares de víctimas del Jexe mostraron inconformidad. Farideh Raful aseguró que no se permitirá que se repita el caos provocado por musicólogos el pasado fin de semana en las Américas. Tras accidente ocurrido en Hato Mayor, falleció colaboradora de Supérate. Es Yolanda García, de 56 años. 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

No te quedas, Juan. María Elena en la sintonía por ahí, gozando de lo lindo. Son las 12:48, la tarde del martes. Hoy no está tan caliente, Iván. No, no. Ay, ay, ay, ay, ay, ay, ay. Está fresquito. Ay. Está bueno el día. ¿Verdad que sí? Sí. Sin verte, Manny Giovanni.

0: Irma y allá está H61, la poderosa, allá con Víctor Arias desde Gaspar Hernández. La gente está disfrutando de esta programación, ¿cierto, Roberto Rivas?
1: ¡Adelante!
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9: Son las 12:59.
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0: 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En condición grave, hombre que chocó con camión cisterna en Moca. El conductor resultó con heridas de gravedad esta mañana en el kilómetro 18 de la carretera PR 110 del barrio Centro. Como resultado del choque, el conductor quedó pillado y resultó con heridas de gravedad, por lo cual fue transportado al Centro Médico de Puerto Rico en Río Piedras. La policía está buscando a 24 fugitivos. Están acusados por asesinato en la isla. La policía de Puerto Rico divulgó la foto de los 24 fugitivos contra quienes pesan órdenes de arresto por delitos de asesinato en diferentes municipios de la isla, cobrando múltiples vidas. En el Atlántico se formó el primer potencial ciclón tropical de la temporada. El uruguayo Maxi Araujo marcó el gol del empate en el partido del Mundial contra Arabia Saudita. Bélgica se conforma con un empate ante Egipto en su debut en el Mundial. Eugenio Suárez impulsa 6 carreras y los rojos de Cincinnati le propinaron una paliza vía blanqueada a los Mex. El boricua Edwin Arroyo aportó una carrera de las 12 de Cincinnati. Fue una paliza 12-6. 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
1: Gracias, Lázaro. En breve vamos a hacer el tema de la calle para que ustedes opinen. 787-787-1037. Oye, un temazo hoy. En breve, vamos a hacerlo, vamos a hacerlo. Es lo que tú dices. ¿A dónde que vamos? Vamos a hacerlo. 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Mentiroso.

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0: 1:41. Vamos al tema de las calles. Está bien interesante hoy. Necesitamos tu opinión. ¿Qué tú crees? Activamos ahora 787-787-1037. Nuestro cuadro telefónico. Y la pregunta es, el tema de hoy, si una pareja no aporta, una persona no aporta nada económicamente en el lugar, ¿el amor aguanta o tú crees que se acaba? Porque ahora la cosa está difícil ahora. Ahora que está como 50-50, tú das 50% de lo que te ganas, yo pongo el 50%, pero ¿y si yo no aporto? O si tú no aportas, ¿qué tan duradero es ese amor? ¿Usted qué opina? Déjenos saber a través del WhatsApp también.

0: Tirar ahí en su nota de voz, ¿qué usted piensa? ¿Qué usted opina? 787-787-1037. Esa también es nuestra línea directa. El 787-787-1600. ¿Usted cree que si una persona no aporta en el hogar, el amor puede durar o usted cree que se acaba? Va a preguntarle a Iván, que es joven. ¿Y qué tú opinas, Iván? ¿Qué tú opinas? Dime, Iván, ¿qué tú opinas? Hola, buenas. ¿Quién por aquí?
1: Isabel.
0: ¿Quién habla por aquí?
1: Isabel.
0: Isabel, saludos. ¿De dónde llamas?
1: Bayamón.
0: De Bayamón. ¿Qué tú opinas sobre este tema de la calle hoy? Si una persona no aporta nada económicamente en el hogar, ¿el amor aguanta? ¿Se acaba? ¿Qué tan duradero tú crees que puede ser?
1: Mira, yo llevo 20 años sola. ¿Cuánto? Me divorcié hace años.
0: 30 años, 30.
1: No, 20.
0: Ah, 20 años sola, 20, ok.
1: Y no me volví a enamorar porque sufrí mucho.
0: Ajá.
1: Y sola, que mejor es mal acompañar.
0: Pero la soledad es el peor enemigo del ser humano.
1: Sí, yo padezco de depresión y eso, pero le pido a Dios y me ha ayudado, porque para que uno va a tener una persona al lado de uno, que lo que te venga es a fastidiar la vida, exigir y no
0: va. A fastidiar.
1: Que se quede por allá, por las ventas.
0: Lo que viene es a fastidiarte la vida.
1: Exacto.
0: Pero, ¿y qué tú crees si la persona aporta? ¿Puede durar el amor o se acaba? ¿Sí? ¿Qué tú opinas de eso?
1: No te sé decir, porque tuvo un matrimonio bueno, pero después se enamoró y ella me llamó y me dijo que estaba con él y desde ese corazón se me secó.
0: Ay, santo Dios. Gracias por tu opinión.
1: He sufrido mucho y sí. Vivo solita con Dios.
0: Gracias por tu gran opinión por acá. Tenemos más llamadas por acá. Saludos, buenas. ¿Con quién?
2: Con Ana, de Bayamón.
0: Ana, cuéntanos. Bayamón está en la casa, encendido. Cuéntanos.
2: Pues mira, yo duré 35... ¡Ah, caramba!
0: No, espérate.
2: Hello. Duré 35 años con mi esposo sin casarme. Y para desgracia me casé en marzo del 20... marzo 25. Uh-huh. Y en ese mismo año, en julio, él se me murió.
0: Bueno, pero y entonces... ¿Y te quedaste sola ahora?
2: Y después. Ahora estoy feliz, gracias a papito Dios, estoy feliz. Porque bueno. No necesito a nadie que me venga a joder la vida, chicos. Que me venga a mandar y que me venga a gobernar. Y yo soy de las que canto y me gusta divertirme tranquilita. Porque yo
0: y te pregunto,
2: y ya tú sabes.
0: Te pregunto, esto. ¿Tú eres autosuficiente económicamente? ¿Que no necesitas de un hombre para tú sobrevivir, para vivir?
2: Seguro, sí, porque yo hago de todo. Gracias a Dios, a papito Dios, yo soy el de todo. Soy plomera, hago de todo en mi casa.
0: Handyman completo. Gracias por tu opinión.
2: Handyman.
0: Sí, gracias por tu gran opinión. Buenas, vamos con más. El tema de hoy, márcalo ahí, 787-787-1037. La victoria favorece a los que se preparan. Por eso si una gente no necesita de alguien, si aporta o no aporta, por eso la estadística de las mujeres es mucho más grande en los estudios, en la preparación. Un 70% dice que las mujeres están mejor preparadas que los hombres. Por ende, yo creo que va a doler menos que una mujer se quede sola a un hombre que no tenga preparación. Y tú sabes, porque hay muchos hombres que les gusta que lo mantengan también. Están los metros sexuales y los que son sin metro y son, ya tú sabes, es todo. 787-187-1037 de hoy, nota de voz ahí, la voy a sacar ahorita. ¿Qué opina usted si una persona, su esposo, su esposa, no aporta a la casa nada económicamente? ¿Puede durar el amor? ¿O se puede romper? ¿Se puede acabar? Pero como decía, la soledad es el peor enemigo del ser humano. Te aplasta, te desnuda, te hace parecer que nadie te entiende. Y te desnuda de tal manera la soledad para verte a ti mismo y comprenderte tú mismo. Buenas tardes, ¿quién por aquí? En el tema de la calle.
3: Sí, por aquí.
0: Sí, buenas, te escuchamos.
3: Buenas tardes, Lorenzo desde ahí bonito.
0: Adelante, Lorenzo, desde ahí bonito. ¿Está bueno eso por ahí? ¿Está fresco?
3: Sí,

0: fresco.
1: Está medio caluroso, pero está soplando por lo menos la brisa. Se siente un poquito fresco por lo menos.
0: Es de ahí bonito. Es en temperaturas bajas. Ahí, pero no en esta época. Sí. No, no en esta. ¿Cuál es tu opinión de nuestro tema de la calle hoy?
1: Bueno, yo opino, sinceramente lo digo, el hombre que no se separe, pues no sería prácticamente en términos de hombre, no sería hombre. Hay que prepararse.
0: Sí.
1: Pero tampoco dependemos de una mujer. Solo también podemos sobrevivir, mapeamos, fregamos, lavamos, hacemos plomería, hacemos electricidad, hacemos de todo. Usted sabe que no necesitamos tampoco de la mujer para eso.
0: Hacemos lo mandado, pero también, sí, lo mandado. Sí, debemos de prepararnos, pero las estadísticas dicen que el 70% de las mujeres están más preparadas que nosotros, los hombres, porque muchas veces no queremos estudiar, no queremos quedar acostados viendo muñequitos, jugando Nintendo, y no puede ser.
1: Sí, pues, y lamentablemente hoy en día la juventud se dedica más a ser youtuber y quieren ser de TikTok y no se preparan.
0: Sí.
1: Pero prepárense, porque eso no dura para toda la vida, con eso tú no te vas a mantener.
0: Claro que sí, seguro que sí. Gracias por tu opinión desde Ay Bonito. Y si no tenemos más ahí, dale ahí, Iván, dale ahí. 787 quiere opinar sobre el tema de la calle. Si una persona no aporta en el hogar, no importa, el amor dura, se puede acabar. ¿Cuál es tu opinión en el tema de la calle hoy de la Mundial Cadena Cima? ¿Qué dice por ahí? ¿Qué dice por ahí? Soberano, el amor va a ser del tamaño de la aportación. Ni un chin más, ni un chin menos. Está buena. Qué bien. Lo leo otra vez. Soberano, el amor va a ser del tamaño de la aportación. O sea, el tamaño, cuánto te pongas en la mesa. Ni un chin más, ni un chin menos. O sea, que tú lo que quieres decir es que cuando se acabe, hasta ahí llegó. Y el hombre que no se prepara, como decía el hombre de allá, de ¿qué dice Esther? La más bella, ¿qué dice por ahí? Ponme ese. A ver qué dice, está opinando ella ahí. No, pues será. Como dice el hombre, el hombre que no se prepare, se sabe que está frito ley. Sí, sí, los hombres debemos de comenzar a prepararnos, porque a veces también, como dijo ella, mejor solo que mal acompañado. También el hombre tiene esa oportunidad de seleccionar ahora. Te están diciendo que estamos más difícil ahora que antes, los hombres, para la conquista. Que no somos unos locos viejos tampoco para estar metiéndonos con cualquiera ahí. Como dice Sergio Vargas, mi mamá me dijo que no me metiera con esa loca. Buenas tardes, es la 1:50. 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

cuento. El amor es un toma y dame. Tenemos que aportar ambos iguales, prácticamente en todos los sentidos. Si el hombre no te busca, búscalo tú. Si el hombre no te pasa la mano, pásasela tú. Se tiene que hablar todo eso antes de tener una relación. Rati, te amo.

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0: Eso es como que huele a María Elena. Dice Iván, María Elena. Le gusta ese merengue de tierra adentro. De la voz de la ternura, Zacarías Ferreira.
1: Dominicano.
0: Saludos, Ramón Páez. Ningún, Ramón. Comiste los cangrejos, parece. Iván se lo comió, Ramón. Saludito por ahí para Juan Agosto. Aunque estamos en junio.

0: camilla para trasladarlo a otra zona. Víctor Morales Ortiz, de 47 años, lo localizaron la mañana de hoy en una zona de difícil acceso en Salinas. Por ahí viene el agua, abren la llave del superacueducto. Ya inició recuperación del servicio de agua tras avería en Bayamón. Cerca de 60 mil abonados podrían recuperar el servicio de agua durante las próximas 24 horas. Luego de culminar los trabajos de reparación de la avería en una línea de transmisión de 72 pulgadas en Bayamón, Puerto Rico concluye con 20 medallas el campeonato panamericano sub-23 de lucha. El hombre araña, sí, Don Holland, confirmó su boda con Zendaya. Estaba en secreto, pero ya lo confirmó, se aman. Los atrapó la telaraña. Bye bye, los que aspiraban.
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A don Carmelo Olivo por ahí en la sintonía. Don Carmelo Junior, ahí de Colmado Flamboyán, también Rolando el galán de las viandas. Un abrazo fuerte para ustedes, Rolando, para Junior y toda la gente allá de Colmado Flamboyán, toda la empleomanía, toda la clientela. Y don Carmelo Olivo con este de Anthony Ríos. Buenas tardes, 2:34.

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0: A las 3 de esta tarde viene James, el bandidazo. Como cada martes, siempre una tarde espectacular. Encendía y algo más. Llevando el saludazo para Isabel de Caguas. Isabel, adelante todo el tiempo, Isabel. ¿Tú sabes? Estamos acá y cuando Dios dice que sí, es que sí. Fíjate de lo que diga la gente. Ese es el que sabe. Hay que pedirle dirección a Dios para todo. Y que sea la voluntad de Él poner nuestros proyectos y nuestras cargas de las que no tenemos el control. Porque Él sí que puede aliviar nuestra situación, nuestra enfermedad. Solamente hay que confiar. Solamente confiar. Es Palos lo que estoy conectando contigo. Mercedita Corniel, este solicitado desde la

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0: completa en el día de hoy. No se pierdan a James, el bandidazo. 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Gracias a Víctor Arias allá en Gaspar Hernández y a toda su audiencia. Baje la aplicación allá, la poderosa H61. Mañana, Víctor, estamos de vuelta por acá temprano. En un miércoles, mitad de semana. Iván Rodríguez, el soberano de la radio, les dice buenas tardes.
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7: Son las...
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1: Son las 3 con 5 minutos.
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0: Máxima Empatía se está contigo pasándola bien. Oigan este dato, el 60% de los jóvenes en Australia entre 18 a 24 años nunca ha recurrido a los periódicos para informarse. A medida que las redes sociales se consolidan como la principal fuente de información para esas edades de esa población allá en Australia, según un estudio. Sigue ahí en la Mundialmente Cadena Cima.
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0: 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Al Mundialmente Cadena Cima, el Bandiasi está contigo vía 787-787-1037. Saludos para Angélica también con su novio Julio en el área de Atorrey, ahí por ahí transitando en la Avenida Barbosa. 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
1: 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Buenos días, avanza la mañana de este martes 16. Aquí estamos en la Mundial Cima. En líos, un árbitro del Mundial tras realizar gesto asociado a la supremacía blanca. En Vega Baja agredieron a sexagenario con un bate. Denunció que fue víctima de la agresión en la calle Paraíso de la urbanización Jardines, en Vega Baja. Filipinas volvió a remeniarse. La puso a temblar un terremoto de 6.2. Sacudió la isla de Mindanao. Tras un accidente en motora en Corozal, joven de 18 años quedó en estado crítico. Tras sufrir el accidente de tránsito en la carretera PR-891, según la investigación preliminar, el perjudicado, identificado como Dwayne Ríos Nieve, transitaba a bordo de una motora Yamaha cuando perdió el control, lo cual provocó que saliera expulsado de la motora. Murió un conductor de plancha tras perder el control y chocar en sidra. El conductor de un vehículo todoterreno de fabricación casera. El fallecido es Emanuel Rivera Vázquez, de 46 años. 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

la tarde en la Mundialmente Cadena Cima en Valdías está contigo. Óyeme, la gente allá en República Dominicana esperando el lanzamiento ya de la Isla de los Foques. El hombre tuvo una tremenda exposición con el planeta Los Foques. La gente lo disfrutó y ahora viene con un proyecto, la Isla de los Foques. A nivel de streaming, República Dominicana sigue haciendo historia bajo el mandato de Santiago Matías. Sigue ahí con la Mundialmente Cadena Cima.

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1: 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Vamos a una pausa comercial y en minutos de retorno con tu música tropical favorita.
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0: cadena Simen Batiase está contigo, llevándote la mejor música tropical a 787-787-1037. El saludito para Ricardo Luis allá en el área de Ponce. Este Yauco, pero trabaja en Ponce en el área de obras públicas. Óyeme, tremendo ser humano. Aparte que es también primo, claro, primo segundo. Así que saludito para él, escuchando como siempre a la mundialmente cadena Simen. Dale, volumen.
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2: Son las 4:01.

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definitivamente Cadena Cibeña Batía se está contigo pasándola bien. Oigan este dato, el 60% de los jóvenes en Australia entre 18 a 24 años nunca ha recurrido a los periódicos para informarse. A medida que las redes sociales se consolidan como la principal fuente de información para esas edades de esa población allá en Australia, según un estudio. Sigue ahí en la Mundialmente Cadena Cima.

0: Cadena Cime Valdés está contigo. Óyeme, la celebración de los niños Next será este próximo jueves y las medidas de seguridad de la policía están a otro nivel. Hay que recordar que cuando los Knicks ganaron el campeonato allá en San Antonio, óyeme, la ciudad de Nueva York desacatada vuelta loca. Así que la celebración del campeonato, la parada de los Knicks el próximo jueves, en la seguridad estará muy por encima. Continúa ahí con la Mundialmente Cadena Cima.
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0: 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Mientras reparan la nueva avería, la tercera del superacueducto, Turismo distribuye más de 500,000 de galones de agua a hospederías. En el Mundial, Uruguay debutó en un duelo de altura contra Arabia. Contra Arabia, Uruguay debutó en un duelo de altura en el Mundial. La República Dominicana deportó 3,206 extranjeros indocumentados por la frontera. El Ministerio Público pedirá pena máxima contra los hermanos Espaillat. El gobierno haitiano redujo los precios de los combustibles. En Estados Unidos, un bombardero B-52 se estrelló después de despegar. El accidente ocurrió en la base aérea de Andrews, en California. En México, detenidos miembros de bandas criminales en Sinaloa. Faride, tras muerte de joven en La Vega, al cual mataron con las manos levantadas. Apostamos por una policía que respete el debido proceso. El PLD rechaza el proyecto fiscal presentado por el gobierno del PRM. 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
1: Nítida tarde en la mundialmente cadena Cima, en Valdías está contigo. Óyeme, la gente allá en República Dominicana esperando el lanzamiento ya de la isla de Los Foques. El hombre tuvo una tremenda exposición con el planeta Los Foques. La gente lo disfrutó y ahora viene con un proyecto, la isla de Los Foques. A nivel de streaming, República Dominicana sigue haciendo historia bajo el mandato de Santiago Matías. Sigue ahí con la mundialmente cadena Cima.

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0: 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Vamos a una pausa comercial y en minutos de retorno con tu música tropical favorita.

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Tecate Nacido de Bandías está contigo vía 787-787-1037. Envíame un mensaje de voz o también tu música tropical favorita. Pídele ahí. Aquí tenemos un departamento de producción y también te atendemos al instante. Con

0: Máxima Empatías está contigo, llevándote la mejor música tropical a 787-787-1037. El saludito para Ricardo Luis allá en el área de Ponce. Este Yauco, pero trabaja en Ponce, en el área de obras públicas. Óyeme, tremendo ser humano. Aparte que es también primo, claro, primo segundo. Así que saludito para él, escuchando como siempre a la Mundialmente Cadena Cima. Dale volumen.
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1: Son las 5, con un minuto.
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0: 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Un juez dispone inmovilización de bienes de los hermanos Espaillat por hasta 500 millones de pesos. Buscaremos la pena máxima, dice Wilson Camacho, tras envío a juicio por el caso Yexé. Donald Trump afirma que los buques empiezan a salir del estrecho de Hormuz. Le entraron a los motoconchos. Intran y organismos de seguridad del estado intervinieron 15 paradas en la capital dominicana. Conocerían hoy coerción a menores por muerte de niña de 12 años en Boca Chica. Tokisha entra en la lista de los mejores álbumes de Rolling Stone. La comunicadora y ex funcionaria Milagros Germán expresó su preocupación por el uso que muchas personas están dando a las redes sociales. Familiares de víctimas del Yexé mostraron inconformidad. Farideh Raful aseguró que no se permitirá que se repita el caos provocado por musicólogos el pasado fin de semana en las Américas. Tras accidente ocurrido en Hato Mayor, falleció colaboradora de Supérate. Es Yolanda García, de 56 años. 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
2: 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Seguimos

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1: Son las 6:39 minutos.
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0: En condición grave, hombre que chocó con camión cisterna en Moca. El conductor resultó con heridas de gravedad esta mañana en el kilómetro 18 de la carretera PR 110 del barrio Centro. Como resultado del choque, el conductor quedó pillado y resultó con heridas de gravedad, por lo cual fue transportado al Centro Médico de Puerto Rico en Río Piedras. La policía está buscando a 24 fugitivos. Están acusados por asesinatos en la isla. La policía de Puerto Rico divulgó la foto de los 24 fugitivos contra quienes pesan órdenes de arresto por delitos de asesinato en diferentes municipios de la isla, cobrando múltiples vidas. En el Atlántico se formó el primer potencial ciclón tropical de la temporada. El uruguayo Maxi Araujo marcó el gol del empate en el partido del Mundial contra Arabia Saudita. Bélgica se conforma con un empate ante Egipto en su debut en el Mundial. Eugenio Suárez impulsa 6 carreras y los rojos de Cincinnati le propinaron una paliza vía blanqueada a los Mex. El boricua Edwin Arroyo aportó una carrera de las 12 de Cincinnati. Fue una paliza 12-0.
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1: Son las 7:15.

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0: 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Buenos días, avanza la mañana de este martes 16. Aquí estamos en la Mundial Cima. En líos, un árbitro del Mundial tras realizar gesto asociado a la supremacía blanca. En Vega Baja agredieron a sexagenario con un bate. Denunció que fue víctima de la agresión en la calle Paraíso de la urbanización Jardines, en Vega Baja. Filipinas volvió a remeniarse. La puso a temblar un terremoto de 6.2. Sacudió la isla de Mindanao. Tras un accidente en motora en Corozal, joven de 18 años quedó en estado crítico. Tras sufrir el accidente de tránsito en la carretera PR-891, según la investigación preliminar, el perjudicado, identificado como Dwayne Ríos Nieve, transitaba a bordo de una motora Yamaha, cuando perdió el control, lo cual provocó que saliera expulsado de la motora. Murió un conductor de plancha tras perder el control y chocar en Sidra. El conductor de un vehículo todoterreno de fabricación casera. El fallecido es Emanuel Rivera Vázquez, de 46 años. 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